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1: Son las 8 con 32 minutos.
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6: Son las 9:09 p.m.

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0: Dios está por encima de ti para bendecirte. Abajo para sostenerte. Adelante para orientarte. 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Y a tu lado para apoyarte.
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1: Son las 9:32.

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1: Son las 10:05.

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1: Son las 10:33.
2: Este fin de semana también nos alegraremos en Dios, agradecidos por su amor, por mostrarnos el camino que debemos seguir.

0: Mañana.
1: Cuentan que en un pequeño pueblo había un hombre que quería desesperadamente ser admirado. No soportaba pasar desapercibido. Un día compró ropa elegante, se consiguió unas botas finas, un sombrero costoso y empezó a caminar como si fuera un gran terrateniente. La gente lo veía de lejos y algunos pensaban, míralo, qué porte, qué presencia. Y él disfrutaba eso, le encantaba que lo confundieran con alguien importante. Pero había un detalle, su carácter no había cambiado. Seguía siendo arrogante, grosero, imprudente y falso. Una tarde, en medio de una reunión con varias personas del pueblo, quiso impresionar a todos hablando de negocios, de educación, de modales, de grandeza. Pero bastó una sola incomodidad, una sola contradicción para que perdiera el control. Empezó a gritar, a humillar, a hablar con vulgaridad, que dejó a todos en silencio. Y uno de los ancianos que estaba allí dijo algo que nadie olvidó. Por más que se vista de caballo, tarde o temprano rebuzna. Y así pasa en la vida. Porque podemos maquillar nuestra imagen, pero no podemos esconder eternamente nuestra esencia. Podemos aparentar madurez, pero en la presión se nota nuestro carácter. Podemos fingir espiritualidad, pero en la prueba se revela nuestro corazón. Porque lo que uno realmente es, termina saliendo por la boca, por las actitudes, por las decisiones, por la manera de tratar a los demás. Por eso la Biblia en Lucas 6:45 afirma, lo que uno dice brota de lo que hay en el corazón. Y en 1 Samuel 16:17 dice, la gente juzga por las apariencias, pero el Señor mira el corazón. Qué verdades tan grandes las que se encuentran en nuestro manual de instrucción, ¿no? En la palabra de Dios. La gente puede aplaudir tu fachada, pero Dios no se impresiona con apariencias. Dios mira lo que eres cuando nadie te ve. Mira cómo hablamos en privado. Mira cómo tratamos al que no puede darnos nada. Mira nuestras intenciones, tu verdad, tu corazón. Por eso, esta dosis no es para señalar a nadie, es para revisarnos por dentro. Porque a veces no se trata de personas falsas alrededor nuestro, no. A veces se trata de nosotros mismos queriendo sostener una imagen que ya no aguanta más. Y hoy Dios nos quiere recordar algo a través de esta dosis. Que no nos llamó a aparentar, nos está llamando a ser transformados. Que no nos llamó a lucir bien por fuera, nos está llamando a rendirle el corazón por dentro. Porque las apariencias cansan, las máscaras pesan, la falsedad tarde o temprano se rompe, pero cuando Dios trabaja en el corazón, ya no hay que fingir, porque hay verdad, hay paz, hay limpieza, hay coherencia, hay una vida que no necesita actuar porque camina con integridad. Creo que hoy la pregunta que nos tenemos que hacer es, ¿estoy sosteniendo una imagen o estoy cuidando mi corazón? ¿Estoy pareciendo o estoy siendo? Porque al final, cada quien demuestra quién es, y cuando el corazón está rendido a Dios, no hace falta aparentar, no. La presencia, la verdad y el fruto hablan por sí solos. Así que vamos a tomar correctivos y todavía hay tiempo de salir adelante y de ser mejor cada día, de eso estoy seguro. Te mando un abrazo. 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
1: Son las 11 y 10 minutos.
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Dios está por encima de ti para bendecirte, abajo para sostenerte, adelante para orientarte, detrás para protegerte y a tu lado

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1: Son las 11:30.

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0: vecino, vecina, préstame tu cuenta de banco que me van a depositar un dinero y te ganas una comisión. Mosca con esta práctica que están aplicando personas sin temor a la justicia. Este acto inmoral buscan incautos para poder lograr su objetivo. Esta es una producción de Radio Plenitud 90.9 para el CEMAC Miranda, el Consejo de Medios de la Región Central, Caracas, La Guaira, Miranda y toda Venezuela, una sola voz. Les narró su amigo Orlando Padrón.
1: Himno Nacional de Venezuela. Música Juan José Landaeta. Letra Vicente Salias.

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1: Son las 12:05.
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1: Es la 1:32.
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0: lado, mi amigo Yossi Esteban.
1: Yossi Esteban y Yossi Esteban. Jesucristo, Jesucristo. Ese es el invitado ahí con mucha fuerza.
0: Mi amigo Yossi Esteban te bendiga.

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2: 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Esta es una producción de Radio Plenitud 90.9 para el CEMAC Miranda, el Consejo de Medios de la Región Central, Caracas, La Guaira, Miranda y toda Venezuela, una sola voz. Les narró su amigo Orlando Padrón.
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1: Son las 2:08.
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1: Son las 2:32.
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0: Aló.
1: Buenas. ¿Me hablan de Radio Huida?
0: Sí, dígame.
1: Mi rey, ponme el merenguito nuevo de Juan Luis, el que empieza con la guitarrita.

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1: Son las 3:05.
2: 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Calde, vámonos tropical.

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1: Son las 3:33.

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0: buena.
1: Bueno, ¿cuántas veces has escuchado que la voluntad de Dios es buena, agradable y perfecta? Muchas veces, ¿cierto? Pero ahora te pregunto, ¿la entiendes? ¿Comprendes qué es eso? Porque cuando nosotros meditamos en qué será la voluntad de Dios, pues tenemos inmediatamente que pensar qué es eso, que es buena, que es agradable, que es perfecta. Y aunque no lo entiendas, tenemos que reflexionar, y creo que esta dosis es para que nosotros entendamos un poco por qué no entendemos o qué es lo que está pasando, de que escucho y escucho que la voluntad de Dios es buena, es agradable o es aceptable y que es perfecta. Pero para que tú puedas comprobar o verificar que eso es verdad, es necesario que seamos transformados. Por eso la palabra de Dios dice que nosotros tenemos que ser renovados en nuestros pensamientos, en nuestra manera de pensar. Sí, dice que no nos adaptemos a este mundo, o sea, a cómo está el mundo, sino que tenemos que transformarnos, renovar nuestra mente para que nosotros comprobemos que esa voluntad de Dios es como te la estoy diciendo, buena, agradable y perfecta. Y no es porque yo lo diga, sino que la palabra lo dice. En Romanos 12:2 está en el manual de instrucciones. Si nosotros de pronto nos adaptamos a este mundo, ¿por qué? Por tradiciones, por creencias y muchas veces equivocadas, ¿sabe? Dios desea que tu mente sea renovada. Dios desea que tu pensamiento sea un pensamiento donde conozcas la verdad para ser libre. Por eso su palabra es verdad, su manual de instrucciones es verdad para tu vida. Y la única manera de que nosotros podamos comprobar que esa voluntad de Dios es buena, que es agradable y que es perfecta, es cuando yo realmente me interno a leer, es decir, me sumerjo, más que internarme, es sumergirme en la palabra de Dios, en la meditación diaria de la Biblia, del manual de instrucciones. Y si yo creo en esto, pues te vas a dar cuenta que si haces eso, cuando pases por alguna situación difícil, vas a entender que Dios tiene un propósito mayor, y ese propósito mayor va a ser siempre bueno, va a ser agradable y va a ser perfecto. Me explico, si pasaste por una circunstancia o te va a tocar pasar por algo difícil, sea la muerte de un ser querido, sea una situación económica difícil, una adversidad, yo no sé, lo que tengas que vivir, cuando tú meditas en la palabra y aprendes a entenderla y a discernirla pidiéndole en oración a Él, vas a entender que Dios tiene un propósito mayor a eso que estás viviendo. Sí, ¿sabes por qué? Porque su palabra es real, y cuando yo entiendo que su palabra es real, la hago real en mi vida, y entonces yo entiendo que lo que dice la palabra de Dios, que habla y afirma que para los que amamos a Dios todas las cosas cooperan para bien, entonces yo entiendo que Romanos 28 en mi manual de instrucciones es real, en tu manual de instrucciones. Así que amas a Dios, dímelo, ¿lo haces? ¿Y crees en su palabra? ¿Y haces su voluntad? Entonces, ¿sabes qué? No te preocupes, te tengo una excelente noticia. Tienes la certeza de que todo va a obrar para bien. Todo, aun eso que está regular, aun eso que está torcidito, eso que no endereza, eso que te parece increíble, va a obrar para bien. ¿Por qué? Porque se va a cumplir su propósito en tu vida. ¿Y es fácil de entender esto? A veces es difícil, ¿cierto? Pero ¿sabes cómo se vuelve fácil entenderlo? Meditando en la palabra, orando, hablando con Él. Y entonces dice la palabra: mis pensamientos no son vuestros pensamientos, ni tus caminos son mis caminos. Eso declara el Señor Dios Todopoderoso. Porque como los cielos son más altos que la tierra, así mis caminos son más altos que tus caminos, te dice el Señor. Y dice el Señor también: y mis pensamientos más que tus pensamientos. Eso dice Isaías 55:8. Así que los caminos y los pensamientos de Dios son más altos que los tuyos, que los míos, y son mejores. Por eso no siempre entenderemos las situaciones difíciles por las que tenemos que pasar o por las que se nos permite pasar, y no se trata de entender, no. ¿Sabes de qué se trata? Se trata de creer, de obedecer, porque van a venir el entendimiento y la victoria en cada batalla que has tenido. Y cuando comprendas eso y sepas que Dios tiene un propósito bueno para todo lo que has vivido, pues entonces las cosas van a cambiar. Seguro que sí, confiados en Él. William, ¿pero cómo puedo conocer la voluntad de Dios para mi vida? ¿Te gustaría conocerla para ponerla en práctica y que todo en tu vida obre para bien? Esa pregunta le hicieron los apóstoles, ¿sabes? Le dijeron: ¿qué debemos hacer para poner en práctica las obras de Dios? ¿Y sabes qué respondió Jesús, el Maestro? Les dijo: que creáis en Él que la ha enviado. ¿A quién quiere Dios que le creamos? Ahora la pregunta es: ¿le crees? Entonces, digámosle: Señor, gracias por tu palabra, porque solamente a través de ella me muestras y me aclaras y renuevas mi mente con la verdad. Y así puedo entender y comprobar que tu voluntad es buena, que tu voluntad es agradable, que tu voluntad es perfecta, que tus caminos y pensamientos son más altos que los míos. Y por eso no he entendido, pero ahora yo confío, Dios, en que tú tienes un propósito mayor para cada cosa que me permites vivir. En ti todo va a estar bien, díselo. Dile gracias porque hoy me revelas tu perfecta voluntad. Gracias porque a través de esta dosis me estás despejando la mente, me estás quitando la venda. Y yo sé que la voluntad tuya, Señor, es que todo lo que tú, Señor, tienes para mí es que yo no me pierda, sino que tenga vida eterna. Así es que, Señor, hoy yo te entrego mi corazón y mi vida. Te mando un abrazo y te bendigo con todo mi corazón.
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2: Vecino, vecina, préstame tu cuenta de banco que me van a depositar un dinero y te ganas una comisión. Mosca con esta práctica que están aplicando personas sin temor a la justicia. Este acto inmoral, buscan incautos para poder lograr su objetivo. Esta es una producción de Radio Plenitud 90.9 para el CEMAC Miranda, el Consejo de Medios de la Región Central, Caracas, La Guaira, Miranda y toda Venezuela, una sola voz. Les narró su amigo Orlando Padrón.

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1: Son las 4:08.
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1: Son las 5:07.
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2: Jeremías 33:3.

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1: Son las 5 y 33 minutos.
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Les narró su amigo Orlando Padrón.

Señor Jesús, con temor pido perdón si te ofendo, pero siento algo tremendo dentro de mi corazón, que no sé si es un error decir lo que estoy diciendo. Porque siendo hombre sin letra, tú me hablas y yo te entiendo. Leo en la Biblia tu historia, me emociono, me sorprendo, te veo caminar.

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1: Son las 6:07.

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y sentir tan placentero tus brazos que me abrazaban, volver a la realidad sin vestigios de esperanzas. Yo tengo tanto de ti que no sé qué nos separa. El trayecto entre tú y yo, ¿cuánta será esa distancia? Te veo latente en ser, en mi ilusión espontánea. Hoy que se alejan de mí las cosas que tú admirabas, la claridad de mis ojos cuando la aguja enhebraba, con qué agilidad lo hacía para que tú remendaras. Al mirarme ante el espejo con lentes sobre mi cara, al verme a través de ellos, los recuerdos se me agrandan. Esa agilidad mental quedan en la remembranza. Aquellas reliquias tuyas, ¿qué diera por conservarlas? Los espejuelos rayados, que le faltaba una pata, eso del marco torcido con que leías mis postdatas. Los mismos que los cristales ya no venían a tu talla. Cuando leías mis misivas, cómo te regocijabas. Y separando el papel, veías las letras más claras. Quizás no tienes idea cuánto agradezco tus cartas hechas con tu propia mano, donde te veías intacta. Ese estilo inconfundible, lleno de amor y de gracia, volcando tu corazón al formar cada palabra. Tu manera de escribir es la forma como hablas. Así aprendiste de niña, con lápiz y letra larga, sin comas y sin paréntesis, sin tildes, puntos, sin nada. Las madres no usan acento, ni ortografía, ni gramática, ni signos convencionales que dividan las palabras. En mi soledad hostil de recuerdos y nostalgias, te escribo en nombre de todos los hijos que por desgracia ya su madre se le fue por alguna circunstancia. Yo quisiera que volviera para volver a abrazarla. Ay madre, las despedidas cuando llegan nos desgarran. Ya nos veremos en Dios apenas despunte el alba, donde no cuentan los siglos ni las edades se pasan, en el país donde no hay tarde, cenit ni mañana. 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

Llena de Vida Tu Vida, en la dirección general de la estación, el ingeniero Orlando Padrón y el apóstol Víctor Correa, quien habla para ustedes en la producción y locución de Hasta los Tequeteques, Grey Garbeckle 50243. Atentos allí al 0414-880-1671, que es nuestra mensajería de texto. 6 de la mañana, ay Dios mío, 6 de la mañana con 57, 6 con 58. Acabo de cambiar el digital, hoy es miércoles 6 de mayo y de ahí el cuerpo lo sabe, así que atentos allí porque vamos a informarles cuánto está el dólar del Banco Central de Venezuela para el día de hoy. Ay Dios mío, se ubica en 493 bolívares con 37, 493 con 37, el euro en 577 con 52. Y sigue subiendo el dólar y el sueldo, nada. Vehículos que surten gasolina hoy miércoles 6 de mayo son aquellos que sus placas terminan en 7 y 8. Y también, bueno, queremos informarles que la temperatura para el momento acá en los Altos Mirandinos, 17 grados centígrados la temperatura en este momento, temperatura máxima 26 grados centígrados, con cielo principalmente nublado en la mañana, solo a través de algunas nubes altas en la tarde podremos percibir el sol. Atentos allí porque todavía la onda tropical está ingresando por el este de Venezuela, pero un anticiclón está haciendo que esta onda tropical no haga descargas eléctricas, sino que se disipe. Temperatura mínima para el día de hoy en la noche, 15 grados con cielo aclarando. A ver cómo está el tránsito automotor acá en la ciudad capital del estado Miranda. Bueno, totalmente fluida el tránsito, avenida Víctor Batista, fluido hasta la primera. A ver qué. Panamericana desde la redoma de Independencia, bueno, ya no es redoma, lo que quedó fue la forma de decir, ¿no? Desde Independencia hacia los Cerritos, totalmente libre, también en la Bicentenario y en la avenida Solocaima, tráfico fluido, un poquito de retardo en la carretera vieja al ingresar por ITV. Bueno, todos conocemos el porqué es que van ingresando trabajadores a esta compañía, ¿no? Retardo fuerte en la Panamericana a nivel de los golfeados. Bueno, ya todos conocemos el semáforo de La Cascada y el semáforo de Montaña Alta. De resto, tráfico fluido. Vamos a disfrutar de música.

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Bueno, vamos con titulares del diario Avance, que nos dice: aumenta el precio de la tarjeta del Banco de Venezuela de $5 a $7, y mayores de 60 años podrán cambiar el plástico sin cancelar. Y viaje en metro aumenta a 90 bolívares. El ajuste es válido para las rutas Caracas y Los Teques. En 90 bolívares empezó a cobrarse el pasaje regular en el sistema Metro Caracas-Los Teques la mañana de este martes 5 de mayo, mientras que el pasaje estudiantil se fijó en 45 bolívares. Para los estudiantes, así reportan usuarios a través de redes sociales. Dice el diario Avance, la nueva tarifa se implementó desde este 5 de mayo. Oficina del mercantil en Los Teques nuevamente operativa, y con Becar el sector proteico va en crecimiento. Entre el 15 y el 20% de la carne es bufalina. ¿Ya? ¿Qué te parece? También nos dice el diario Avance, aún se criminaliza la pobreza. Ministro Serpa destacó la transformación del INOF, donde se encuentra 471 privadas de libertad. Este lunes se realizó un recorrido a las renovadas instalaciones de la cárcel de mujeres en Los Teques, y proponen regular funcionamiento de asilos privados. El Consejo Legislativo del Estado Miranda recibió la sugerencia. También el gobernador entrega 116 viviendas. Las unidades habitacionales están en Mirador de Caiza. Más titulares de el diario Avance. Próximo a Rayal se celebrará el 17 de mayo y activan servicio de neuropediatría y terapias en El Paso. El servicio está dirigido a personas neurodivergentes. Se atendieron a 683 personas en la primera fase del programa. Y nuevas tuberías llegan a José Manuel Álvarez en Carrizal. Canalizan aguas en el sector Doña Josefina y arranca plan de fumigación en Los Alias. Combatirán jejenes y puripuris. Más denuncian riesgo de inundación por escombros de casa comunal. A ver, vecinos de Los Eucaliptos llaman a las autoridades. La salida del colector de agua servida se encuentra obstruida por escombros y basuras. Y hueco descontrola a conductores en las minas. Cuando pasan por cuando pasan los carros, se levanta arena. Mosca allí en la recta de las minas. Alerta sobre botes de agua en vía San Antonio, San Diego. Los peatones sufren cuando los carros salpican agua. Y buscan un hogar para la perrita niña. Está acotada al público, dice por acá el diario Avance. Y el Arsenal en deportes selló su boleto a la final de la Champions. Vuelve a una final de Champions dos décadas después, luego de despachar al Atlético Madrid con un tanto de 1-0. Miguel Aparicio es el MVP de la Liga Mayor de Béisbol. Fallece la leyenda del baloncesto Piculín Ortiz, con títulos en la Copa del Rey y en la Copa Corad. Piculín se despide con un referente eterno. En noticias nacionales, Venezuela liderará crecimiento regional con un 6.5%. Así lo afirma la presidenta Rodríguez, que vinculó este desempeño con la dinamización del consumo interno. Tribunal Supremo de Justicia podría pasar de 20 a 32 magistrados. En la actualidad, el Tribunal Supremo de Justicia funciona con una composición reducida de 20 magistrados tras la modificación aprobada en el 2022. Y llega la onda tropical número 1 al país. Se espera la llegada de la misma entre el domingo 10 y el lunes 11 de mayo. Así que atentos con esta noticia. Títulos de propiedad para beneficiarios de la Gran Misión Vivienda. Dice por acá, reformas de ley inmobiliaria y otras más son las noticias de el Avance. Inflación de abril bajó
2.5 puntos. No sería 2.5, sino 2.5 puntos, ¿verdad? En el Banco Central de Venezuela indica que la inflación anual fue de 611.9%, un resultado menor que el marzo del mes anterior. Seguimos acá en titulares del diario Avance, que nos dice que Trump resalta nuevo clima de optimismo en Venezuela. Las grandes compañías están llegando ahora y están construyendo plataformas gigantes, dice Donald Trump, que según él, Venezuela proyecta hoy un espíritu de transformación. Y tercera audiencia de Maduro será el 30 de junio. Ambos se presentarán ante la Corte del Distrito Sur de Nueva York. Y NASA enviará nave nuclear a Marte en el 2028. Se estima que el viaje dure aproximadamente un año. En más titulares, tenemos que accidente de avioneta en Brasil deja 3 fallecidos. La aeronave matrícula PTEYT perdió potencia poco después de despegar. Y explosión en China deja 26 muertos. El estallido se produjo en la empresa Liujiang Haosheng. Una explosión en una fábrica de fuegos artificiales en China causó la muerte de 26 personas y dejó más de 60 heridos, informan las autoridades locales. En sucesos, adolescente embarazada mató a su novio por celos. Lo apuñaló luego de una discusión. La herida se la causó con un pico de botella y murió arrollado por una gandola. El hecho ocurrió en San Carlos. Luis Eduardo Escalona Mireles, de 34 años de edad, perdió la vida luego de ser arrollado por una gandola en la avenida Bolívar de San Carlos, estado Cojedes. En más titulares, preso secuestrador de una familia, funcionarios de la policía del estado portuguesa detuvieron en flagrancia a un delincuente que mantenía secuestrado a una mujer y 3 niños dentro de una vivienda en Guanare, a la que presuntamente había ingresado con la intención de robar, reseña el Pitazo. En más titulares de sucesos, bala perdida mata a una mujer, un trágico suceso conmociona la mañana de este domingo 3 de mayo a la comunidad de las Clavellinas, al este de Barquisimeto, estado Lara, luego de que una mujer perdiera la vida tras recibir un disparo en el tórax mientras se dirigía a una parada de transporte en compañía de su hijo. La víctima fue identificada como Yulimar Carolina Horta Alvarado, de 33 años de edad. De acuerdo con los primeros reportes, el hecho ocurrió alrededor de las 8:40 de la mañana, cuando la mujer se trasladaba hacia una iglesia de la zona. Estos fueron titulares de el diario Avance.

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1: Señor, hoy está de cúmplete, que te cumple, tu mamita, tu papito, tu hermanita, tu hermanito, tu sobrino, tu nieto, el primo, hasta el compañero de trabajo y el vecino. Escríbele al 0414-880-1671 para esos cumpleaños del día de hoy. Usted escribe un mensajito de texto acá en Hasta los Tequeteques, lo leemos. Usted pone la torta, que nosotros nos encargamos de la música, esa música que tanto gusta a todos. ¿Qué dice? 0414-880-1671 para los cumpleaños del día de hoy, porque hoy es 6 de mayo. 7 de la mañana, 7 con 19, y hoy es Día Mundial de la Salud Mental Materna. Cada 6 de mayo se celebra el Día Mundial de la Salud Mental Materna con la finalidad de sensibilizar a la población mundial acerca de la importancia de prevenir, detectar y ofrecer tratamientos a los trastornos mentales durante el embarazo, parto y posparto. En muchos países, hasta una de cada 5 madres primerizas experimenta algún tipo de trastorno del estado de ánimo y de ansiedad perinatal. Estas enfermedades suelen pasar desapercibidas y sin tratamiento, a menudo con consecuencias trágicas y a largo plazo, tanto para la madre como para el niño, alguna deficiencia. Hoy también es Día Mundial de la Filatelia para los coleccionistas de estampitas. La filatelia es definida como el arte de coleccionar, clasificar, comprar o vender sellos, sobres y otros documentos postales, así como el estudio de la historia postal. Proviene del vocablo griego filos, que significa amante, afición, amor, y atelia, que dignifica el pago previo o de antemano. La filatelia es el filatelista es la persona encargada de realizar esta labor, de hacer sellos de correos, estampillas o timbres postales, que son pequeñas piezas de papel impresas con diversos motivos, esfinge.

personas, paisajes, monedas, entre otros, que se adhieren o adhieren a la carta y paquetes postales para su certificación o franqueo. ¿Qué te parece? Todo tiene su día y hoy es Día Internacional Sin Dietas. Hoy es sin dietas, así que tú puedes comer lo que quieras porque está permitido. Pues hoy es sin dietas, se celebra cada 6 de mayo. Es una fecha recordatoria para crear conciencia sobre el daño físico que corren las personas que se exponen a estrictos regímenes dietéticos que inclusive pueden conducir a la muerte. Ojo con eso. No. El origen de esta importante fecha fue gracias a la feminista británica Mary Evans Young, quien en el año 1992 decide emprender una lucha en contra de las empresas e industrias encargadas de promocionar el consumo de productos dietéticos. Vamos a caer con eso. Bueno, queremos también saludar a la gente que se está conectando al en vivo en TikTok, a María Guillén, que nos ve desde Valencia y nos dice: voy a hacer un cafecito virtual para compartirlo con ustedes. Saludos, saluditos. También por acá nos escribe Franklin Morales: buenos días, bendiciones y saludos a la gente de Guárico. Por aquí, música popular colombiana nos dice: saludos desde Colombia. Daniel Alexander Puertas dice: saludos, buenos días, bendiciones. Soy de Barquisimeto. Saludos también a Omar Espósito, que nos escribe a través del 0414-880-1671 y nos dice: y todo aquel que invocar el nombre del Señor será salvo, según el libro de Hechos, capítulo 2, verso 21. Excelente día, nos dice Omar Espósito, también para ti. Vamos a seguir disfrutando de más música y en esta oportunidad, Vitico Castillo y Agradecido con Dios.

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3: Estos son titulares del portal Últimas Noticias que nos dice más de 1.700 personas iniciaron el seminario Comunicación para la Conciencia Ambiental y el Papa le dice a Trump, si alguien me critica, que lo haga con la verdad. Y motor farmacéutico procura acelerar proceso de sustitución de importaciones. Más titulares, electores colombianos en Venezuela ya están organizados para la primera vuelta. Y Araki dice, no hay solución militar para Hormuz. Asamblea Nacional aprobó en primera discusión ley que crea orden al mérito profesor Aristóbulo Turis. Y Trump anuncia suspensión temporal del proyecto Libertad en el Estrecho de Hormuz. Venezuela y la Cruz Roja reafirman agenda de atención social. Titulares de Últimas Noticias, se fueron atendidas 16.000 abuelos en Caracas y piden la liberación del presidente Maduro y su esposa en Egipto. Bueno, Metro de Caracas aumentó sus tarifas a 90 bolívares por viaje. Intensifican rehabilitación del Pérez Carreño y Venezuela registró 889 especies de aves en el Global Big Day 2025. Diputada Valera urge aplicar cambios estructurales al sistema de justicia y Comunidad Latina aportó 4.4 billones a economía de Estados Unidos. Asamblea Nacional autoriza designación de Ernesto Villegas como embajador en la UNESCO y la OFAC autoriza asesoría técnica para una reestructuración de la deuda venezolana. El Supremo de Justicia decretó sobreseimiento para 7 procesados, mientras que 100 familias estrenan apartamentos en Mirador de Caiza, en Charallave, Estado Miranda. En más, 94 ciudadanos se han registrado en el Comité de Postulaciones Judiciales y entregan 58 apartamentos en el urbanismo Parque Neverí de Barcelona, Estado Anzoátegui. En Aragua dotan de insumos a hospitales de 18 municipios y Brasil y Venezuela reafianzan canales de cooperación e impulsan financiamientos, mientras que en La Guaira 5 casas inundadas en Naiguatá por rotura de tanque principal. El Foro de Sao Paulo rechaza nuevas sanciones de Estados Unidos contra Cuba y acá en el estado Cojedes dotan con una planta de osmosis al hospital de San Carlos. En Trujillo atienden 11 derrumbes y 4 fallas en vías de la entidad tras lluvias y en Barinas con 175 rutas comenzó primer ciclo contra la fiebre aftosa en el estado llanero. Durante 20 días más estará cerrado paso peatonal por Puente Santander del estado Táchira con Colombia y en La Guaira planean reforestación con siembra de 100.000 plantas. Venezuela rechaza pretensión de Guyana de eliminar mapas oficiales del país. Estos fueron titulares de el portal UltimasNoticias.com.

querida madre, hace tiempo que no te escribo una carta. Si no recibo una tuya, de veras que no me extraña. Anoche soñé contigo que teníamos una charla, y al despertar de mi sueño se me granaron las lágrimas al recordar que soy huérfano. Fui presa de la nostalgia. Qué triste es vivir así, entre realidad y nada. Después de contemplar cerca lo dulce de tu mirada y sentir tan placentero tus brazos que me abrazaban, volver a la realidad sin vestigios de esperanzas. Yo tengo tanto de ti que no sé qué nos separa. El trayecto entre tú y yo, ¿cuánta será esa distancia? Te veo latente en mi ser, en mi ilusión espontánea. Hoy que se alejan de mí las cosas que tú admirabas, la claridad de mis ojos cuando la aguja enhebraba, con qué agilidad lo hacía para que tú rementaras. Al mirarme ante el espejo con lentes sobre mi cara, al verme a través de ellos, los recuerdos se me agrandan. Esa agilidad mental quedan en la remembranza. Aquellas reliquias tuyas, ¿qué diera por conservarlas? Los espejuelos rayados, que le faltaba una pata, eso del marco torcido con que leías mis postdatas. Los mismos que los cristales ya no venían a tu talla. Cuando leías mis misivas, cómo te regocijabas. Y separando el papel, veías las letras más claras. Quizás no tienes idea cuánto agradezco tus cartas, hechas con tu propia mano, donde te veías intacta. Ese estilo inconfundible, lleno de amor y de gracia, volcando tu corazón al formar cada palabra. Tu manera de escribir es la forma como hablas. Así aprendiste de niña, con lápiz y letra larga, sin comas y sin paréntesis, sin tildes, puntos, sin nada. Las madres no usan acento, ni ortografía, ni gramática, ni signos convencionales que dividan las palabras. En mi soledad hostil de recuerdos y nostalgias, te escribo en nombre de todos los hijos que por desgracia ya su madre se le fue por alguna circunstancia, y hoy quisiera que volviera para volver a abrazarla. Ay madre, las despedidas cuando llegan nos desgarran. Ya nos veremos en Dios apenas despunte el alba, donde no cuentan los siglos ni las edades se pasan, en el país donde no hay tarde, cenit ni mañana. Mientras tanto te conservo en el joyero de mi alma y pronto volveré a escribir.

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titulares del portal globovisión.com que nos dice: Venezuela y la Cruz Roja Internacional refuerzan lazos de protección y asistencia humanitaria, y Jorge Rodríguez afirma que reforma parcial de la ley orgánica del Tribunal Supremo de Justicia permitirá agilizar procesos del retardo procesal. Estados Unidos relaja sanciones para asesorar la reestructuración de deuda de Venezuela y PDVSA, y Luis Oliveros dice: estabilidad cambiaria de abril frena la inflación anualizada por primera vez en 18 meses. Imposible e irrealizable, dice el presidente iraní, que rechaza negociar con Estados Unidos bajo máxima presión. Titulares del portal Globovisión: Delcy Rodríguez entrega 428 viviendas en nueve estados por el aniversario de la gran misión Vivienda Venezuela, y la Asamblea Nacional aprobó en primera discusión el proyecto de reforma parcial de la ley del Tribunal Supremo de Justicia. Jorge Rodríguez ratifica apoyo de la Asamblea Nacional a misión de la Cruz Roja Internacional, y Ernesto Villegas es designado nuevo embajador de Venezuela ante la UNESCO. Cínico e hipócrita, Cuba responde a la nueva amenaza de Trump contra la isla, y reforma legal dinamizará el mercado de alquileres con disposición de 500.000 viviendas. Mientras que el Ministerio de Transporte inicia rehabilitación de la Yaguara, el Junquito. Atención, llega la primera onda tropical 2026 que impactará Venezuela este miércoles con lluvias intensas, dice el portal Globovisión. Y Vicepresidencia Sectorial de Salud se reúne con motor farmacéutico para continuar potenciando producción nacional de medicamentos. En más noticias ahora internacionales, Petro sobre Cuba dice: debería ser aplaudida y ayudada, no bombardeada. Mientras que Rubio dice: no existe un bloqueo petrolero contra Cuba per se. Estados Unidos advierte a Irán que cualquier ataque contra navíos comerciales provocará una respuesta devastadora. Y el petróleo de Texas baja hasta los $112.2, mientras que continúa la tensión en Hormuz. Seguimos en más titulares del portal Globovisión. Epidemiólogos de la Organización Mundial de la Salud revisarán este martes el crucero afectado por un brote de antivirus. Y exalcalde de Nueva York, Giussiani, está hospitalizado en condición crítica pero estable, según portavoz. Una explosión en una fábrica de fuegos artificiales en China deja 26 muertos, y Miguel Aparicio es elegido jugador más valioso en la Liga Mayor de Béisbol. Fueron titulares del portal Globovisión.

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1: Son efemérides para el día de hoy, 6 de mayo, pero del año 1682, el rey Luis XIV traslada oficialmente la corte y el gobierno francés desde París al Palacio de Versalles. Este evento convirtió al palacio en la residencia real, la capital de facto de Francia y el símbolo de poder absoluto del rey Sol. Además, el palacio sirvió como centro de poder político y cultural, donde se celebraban importantes eventos y reuniones de Estado. Y un día como hoy, pero en el año 1758, nace Maximilien Robespierre, abogado y escritor, así como orador y político francés, fue uno de los líderes más prominentes de la Revolución Francesa, apodado el Incorruptible. Fue miembro de la de los Jacobinos y del Comité de Salvación Pública, entidad que gobernó Francia durante el periodo revolucionario conocido como el Reinado del Terror, el cual ejerció un gobierno dictatorial. Y un día como hoy, 6 de mayo, pero de 1816, Simón Bolívar es proclamado jefe supremo de la República y sus ejércitos en la isla de Margarita, Venezuela. Bolívar recibió plenos poderes civiles y militares, lo que marcó el inicio del proceso de reorganización republicana que daría paso a la Tercera República de Venezuela en 1817. En su discurso de proclamación, Bolívar abogó por la unidad, la reconciliación, la libertad absoluta, el fin de la guerra a muerte y el perdón de los españoles que se rindieron y la libertad de los esclavos negros. Un día como hoy, pero en el año 1830, inicia sesiones el Congreso de Valencia. Fue una asamblea convocada con el objetivo de separar a Venezuela de la Gran Colombia y crear una nueva constitución. Fue liderada por el jefe civil y militar del Departamento de Venezuela, general José Antonio Páez, líder del movimiento separatista La Cosiata, ocurrido en 1826 al 29. Como resultado, el 22 de septiembre de 1830, el Congreso de Valencia aprueba la nueva constitución y Venezuela queda definitivamente separada de la Gran Colombia, convirtiéndose en una nación libre e independiente. Y un día como hoy, sí, 6 de mayo, pero de 1840, en 1840 muere Francisco de Paula Santander, militar y político colombiano, reconocido como uno de los fundadores de la República de Colombia por su destacada participación en el proceso de independencia contra el Imperio Español. Y un día como hoy, pero en el año 1840, entra en circulación el primer sello postal de la historia, conocido como Penny Black, en Reino Unido. Fue diseñado con la imagen de la reina Victoria y permitió el pago del envío postal y se realizó por adelantado, simplificando el proceso de envío de cartas. Este pequeño sello, emitido el 1 de mayo y puesto en circulación el 6 de mayo, inició el sistema postal moderno, siendo adoptado posteriormente por otros países. Un día como hoy, 6 de mayo, pero de 1856, nace Sigmund Freud, médico neurólogo austriaco de origen judío, padre del psicoanálisis y de una de las mayores figuras intelectuales del siglo XX. Un día como hoy, pero en el año 1859, muere Alexander von Humboldt, astrónomo, geógrafo, naturalista y explorador alemán, defensor de la filosofía y las ciencias románticas, conocido por sus exploraciones en el continente americano, sentando las bases de la geografía moderna y la ecología. Sus obras Cosmos integró saberes científicos en una visión holística del universo. día como hoy, 6 de mayo, pero de 1873, muere José Antonio Páez, militar y político venezolano, jefe del Ejército Nacional, jefe militar del Departamento de Venezuela y 3 veces presidente de Venezuela. Fue el refundador de la República de Venezuela al liderar en 1826 el movimiento separatista conocido como la COSIATA, que separó a Venezuela de la Gran Colombia y restauró la República de Venezuela, fundada el 5 de julio de 1811 y suprimida el 17 de diciembre de 1819, cuando el Congreso de Angostura declara formalmente la creación de la República de Colombia, anexando a Venezuela como un departamento. Atentos ahí porque esto está bien interesante. Un día como hoy, 6 de mayo, pero de 1931, nace Willie Mays, beisbolista profesional estadounidense. En Venezuela se utiliza la expresión "no te hagas el Willie Mays" para decirle a alguien que deje de fingir o sea sincero. La frase surgió durante la Serie del Caribe de 1955 en Venezuela, cuando Willie Mays, defendiendo a los cangrejeros de Santurce de Puerto Rico, no había conectado hit ni, y de repente en un enfrentamiento crucial contra los Navegantes del Magallanes conecta un cuadrangular de 2 carreras para dejarlos en el terreno. Debido a esto, la gente comenzó a decir que se estaba haciendo el loco para luego sorprender a todos con su gran desempeño. Así que no te hagas el Willie Mays. ¿Sabes que nosotros decimos el Willie Mays? No es Willie Mays, es Willie Mays. Y un día como hoy, pero en el año 1944, nace Manny Delgado, músico, compositor y productor musical venezolano, conocido por ser el autor de las canciones de la época decembrino venezolana como Amigo. ¿Sabe? Amigo en la noche, venga un abrazo, compa, y venga un abrazo. Son mis deseos, viejo año, entre otras. Manny Delgado. Y un día como hoy, pero en el año 1953, se inaugura el pasaje Sin en Caracas durante la presidencia del general Marcos Pérez Jiménez. Es el primer centro comercial con escaleras mecánicas y uno de los más modernos construidos en Venezuela para la época. Hoy es día del reportero gráfico y vaya mi felicitaciones a todos los colegas que son reporteros gráficos en el país. Y hoy es día internacional sin dieta. También hoy es día del acordeón. Estas fueron efemérides para hoy, 6 de mayo.
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8 de la mañana, hoy es miércoles, el cuerpo lo sabe, 6 de mayo, bienvenidos todos, toditos, hasta los tequeteques por Plenitud 90.9 FM, la que llena de vida tu vida. El dólar del Banco Central de Venezuela en 493 bolívares con 37, anótalo allí, 493 con 37, y el euro en 577 con 52. Dios mío, el dólar para arriba, ay, ay, ay, y el sueldo, bueno, ya saben dónde quedó. La temperatura en este momento en los Altos Mirandinos, 18 grados centígrados con cielo entre nubes y sol. Temperatura máxima para hoy, 26 grados con cielo principalmente nublado en la mañana, sol a través de algunas nubes altas en la tarde, y 15 grados de temperatura mínima para el día de hoy acá en la capital mundial del tequeño, en la ciudad de Los Teques, con cielo aclarando. También tenemos para ver tránsito automotor en los Altos Mirandinos. El reporte, bueno, ya se está liberando un poco lo que es la entrada a... o la entrada, ¿no? El semáforo de la Cascada. Todavía retraso desde Superlíder hasta la Cascada, pero más libre. Un poco de retraso también en el kilómetro 18 de la Panamericana. Atentos allí, porque también en la Casona, tránsito lento, y después en la conexión con Vallecoche podemos ver fuerte retraso debido al alto tráfico que viene por la autopista regional del centro, en la bajada de Tazón, ingresando a la autopista, así como también la Panamericana. Así que bueno, atentos allí, porque hoy es Día Mundial del Acordeón. ¿Sabías eso? Que todo tiene su día, y el día se creó en el año 2009 en Glasgow, Escocia, durante la 120 Asamblea General de los Delegados de la Conferencia Internacional de Acordeonistas, contando con la aprobación de representantes de unas 30 naciones. Así que bueno, a celebrar el acordeón. Y aquí en América, el acordeón, son famosos dos ritmos musicales que usan acordeón, como es el tango y el vallenato. Y por estar cerquita de nosotros, vamos a tener un ritmo musical de vallenato para disfrutar del Día Mundial del Vallenato. Y vamos con el tema Ayúdame Señor, de Dagoberto el Negrito Osorio.

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2: Estos son titulares de el portal LíderDeportes.com que nos dice: en el béisbol, Guerreros se llevó el flamante encuentro ante Marineros. La novena larense se impuso por la mínima diferencia de local. Y Abreu y Contreras comandan con poder victoria de Boston. Líderes sorprendió y le dio arrebato, yo creo que está mal redactado, el triunfo a Samanes. Estamos hablando de la Liga Mayor de Béisbol Profesional de Venezuela, mientras que en las ligas mayores de béisbol de Estados Unidos, Ángel Serpa se someterá a una Tommy Jones. Y Cristian Debeski fue suspendido por lanzar un pelotazo intencional. En la Major League Baseball reveló a los primeros favoritos para el MVP. Y en Phillies activarán a Joan Durán antes de la serie ante Atléticos. En más de deportes, pero ahora hípico, el boricua José Luis Ortiz en la cúspide del mundo. El jinete ha ganado en el 2026 tres de las carreras más importantes del Tour. Y Lanza, Aray y Velázquez destacan en Caracas. La jornada dominical presentó a los líderes del nuevo meeting en el óvalo de coche. En más, ahora fútbol, Academia Puerto Cabello goleó a Cienciano de Perú y la UCB regresó al triunfo en la Copa Libertadores, mientras que la Vinotinto sub-17 femenina ante Argentina por la final. Las dirigidas por Dayana Frías buscarán seguir trascendiendo en el campeonato suramericano que se disputa en Paraguay. A ver, Barcelona tendría en la mira a un posible descarte del PSG. Histórico, Caracas Fútbol Club consiguió su primer triunfo en Bolivia. Y en la Champions, uno de estos equipos sería campeón, según la IA. Hay que entrar allí a ese post a ver qué pasó. En el baloncesto, en la Superliga, Brisson brilló con Marinos, mientras Piratas doblegaba a Diablos. Y en la NBA, Lakers y Thunders tendrán bajas de peso para el J1 de las semifinales, mientras que GB firma extensión con los Pistons y fallece José Piculín Ortiz a los 62 años. Los Knicks dominan el primer duelo ante los Sixers y los Timberwolves sorprendió con un triunfo ante Spurs. En más deportes, Escobar y Torres dominaron en Bolívar en la esgrima. Atletas destacaron en Panamá y dominaron el Open Elite de esgrima con múltiples medallas de oro, mientras que Claudia Rengifo se alzó con oro en el Mundial Junior. La criolla levantó 108 kilogramos en total para subirse y llegar a lo más alto del podio en arranque. En el surf, aseguró 6 boletos a Santo Domingo y bronce mundial para Gilianni Jiménez en esta disciplina. Estos fueron titulares de el portal LíderDeportes.com.

nos envían un saludo para Carlos Lolo, de parte de Gerardo Briseño, que dice: bendiciones para todo el staff de Plenitud y en especial a Lolo Marrero, a Carlos Lolo Marrero, de parte de nuevo de Gerardo Briseño Romero.

A ver, como nos dice acá nuestro amigo, noche de gloria para el fútbol de Venezuela. Sus tres equipos ganaron la Copa Internacionales. Venezuela femenina sub-17 podría clasificar al Mundial de Marruecos si vence a Argentina hoy a las 4 de la tarde. Así que bueno, atentos allí con esa información. Vamos con titulares del diario El Universal. Suma de voluntades. Venezuela y la Federación Internacional de la Cruz Roja ratifican principios humanitarios y avanza proceso de selección. Comité de postulaciones judiciales ha entrevistado al 75% de los aspirantes, mientras que Jorge Rodríguez propone elevar a 32 magistrados la sala del Tribunal Supremo de Justicia para prevenir el retardo procesal, mientras que la OFAC autoriza servicios a Venezuela relacionados con posibles reestructuración de la deuda. En más noticias, a ver, Asamblea Nacional autorizó designación de Ernesto Villegas como embajador de Venezuela ante la UNESCO, y la misma instancia de la Asamblea Nacional acompañará la labor de la Cruz Roja en la atención a los más vulnerables. De la misma forma, la Asamblea Nacional aprobó en primera discusión el proyecto de reforma parcial de la Ley Orgánica del Tribunal Supremo de Justicia. En más titulares, Gran Feria del Transportista se realizará en el Poliedro de Caracas desde el 9 de mayo y celebran aniversario de los Salias con música y humor en San Antonio de los Altos. Ministerio de Transporte inicia labores de rehabilitación vial en la carretera La Yaguara-El Junquito, mientras que en economía del Universal dice Luis Olivero declara que inflación anualizada se desacelera por primera vez desde el 2024. Delcy Rodríguez dice que Venezuela registra abastecimiento pleno y proyecta el mayor crecimiento económico de la región para el 2026, y Calixto Ortega Sánchez es designado como gobernador de Venezuela para el Fondo Monetario Internacional. Reforma de ley inmobiliaria sumará 500.000 viviendas para el mercado de arrendamientos, mientras que presidenta encargada Delcy Rodríguez entregó 428 viviendas en el aniversario de la Gran Misión Vivienda Venezuela, sus 15 años. Venezuela recibirá primera ola tropical de la temporada de 6 de mayo. Atentos allí porque ya ingresó al país esta onda tropical. Petro sobre Cuba dice que debería ser aplaudida y ayudada, no bombardeada. Y Rubio declara que existe una verdadera vía diplomática con Irán. La alternativa es una derrota total. Ay, ay, ay. Al menos 26 muertos deja explosión de fábrica de fuegos artificiales en China, mientras que en sucesos del diario El Universal arrestan a 3 menores de edad por lanzar piedras a vehículos en peaje de Guacara, mientras que Polichacao detiene a empleados de seguridad de una discoteca por agredir a un cliente. Bomberos de Caracas sofocaron incendio en un edificio en Bellomonte y en el deporte del portal El Universal. Miguel Aparicio se alza como el jugador de la semana de la Liga Mayor de Béisbol Profesional, mientras que Panini lanza en Venezuela colección oficial del Mundial 2026 con formato de 48 selecciones. Jackson Churio se lució en su debut en la Major League Baseball tras superar una lesión. Estos fueron titulares de el portal eluniversal.com.

0: bien me siento.
1: Bueno, estamos escuchando a Ismael Miranda, el niño bonito de la salsa, con ese temazo, con Cristo yo vivo mejor. Nos reportan que hay retrasos desde Los Cerritos hasta La Cascada.

ya nos estamos despidiendo. En la dirección general de la estación, el ingeniero Orlando Padrón y el apóstol Víctor Correa, quien habló para ustedes en la producción y locución de Hasta los Tequeteques. Gregor Pecle 5243, que el Dios eterno te bendiga, te favorezca, que todo lo que hagas te salga bien, todo lo que toque en tus manos se multiplique en el nombre de Jesús. Oye, recuerda que sin Jesús nada podemos hacer. Así que chadito, nos escuchamos mañanito o nos vemos por el TikTok a través de nuestra cuenta en TikTok, el Tequeman. Aportarse muy, pero muy bien. Sigue disfrutando de Plenitud 90.9, la que llena de vida tu vida.

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0: Seré mi Dios y Rey. Por siempre bendeciré tu nombre. Salmo 145:1.
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4: Amigos, hola chula, hola cuate, buenos días. Con la bendición de Dios, aquí estamos, señores, en Plenitud 90.9 FM. Sean todos bienvenidos a México y tus canciones. Con el cuate Alexander Díaz, gracias a nuestro director Víctor Correa y al ingeniero Orlando Parón. En los controles, el cuate Néstor López, y quien les habla, Alexander Díaz, productor nacional independiente. 34.729. Con certificado de locución 62167. Tengan todos muy buenos días, señores. Caramba, ya hoy es 6 de mayo. Señores, 6 de mayo. Se aproxima el Día de las Madres. El Día de las Madres todos los días, señores. Sí, señor. No es un solo día. Ni un sábado, un domingo. No, el Día de las Madres todos los días. Hay que darle amor a esa madre todos los días, señores. Si quiere hacer el regalo todos los días, hágale regalo todos los días a esa madrecita linda. Sí, señor. Esa viejita bonita. Que siempre está con nosotros pendiente en todo. Siempre. Es nuestra madrecita linda. Muchas bendiciones para todos ustedes. 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Bueno, señores, nosotros vamos a ir a música y ya regresamos, porque ya empezaron a llegar los mensajes, sí señor. De nuestro radio escucho, muchas bendiciones para ustedes también. Así que bueno, cuando tú quieras, cuate, vamos a tumbar, zumba.

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canciones. Mira, ya por aquí me escribió Rosa Aurita. Buenos días, mi amor. ¿Cómo amanece Rosa Aurita Sánchez? Rosa Aurita Sánchez siempre con su rayecito pegado en la oreja. Señora, son las 4 de la mañana y cantó ya el gallito y Rosaura con su rayecito pegado ahí en la oreja, escuchando Plenitud 90.9. Sí, señor, sí, tempranito, muy tempranito, señor. Se levanta, se toma su tacita de café y sigue acotadito escuchando su música. Mire, ¿y qué podemos hablar nosotros de Gallito Zumbador para Omar? Omar Espósito, a Frankie García, la Leona Ima, la profesora Celia Mogollón, a toda esta gente buena, dándole las bendiciones a cada uno de todos ustedes, señora. Muchas bendiciones. Y señor, ahora nos vamos a comunicar con la profesora Celia Mogollón también. Bien, con Frankie y con todo. Mira, ¿y qué le puedo decir yo? En verdad, mire, ha sido algo agradable, señores. Estos días sabrositos, bastante sol. Bastante sol fuerte, sí, señor. Lo que le puedo decir es que pónganle comidita a los animalitos, señores. Pónganle comidita a los animalitos, pónganle agua. Porque ellos también requieren, ellos toman agua también. Sí, señor, los gaticos, los perritos, los pajaritos. Como siempre le digo, pónganle agua, señores, porque ese sol está fuerte. Sí, señor, el clima está bastante fuerte, pero sabroso. Gracias a Dios. Mira, vamos a música y ya regresamos, que estamos preparando una cuestión por aquí, ya regresamos, sí señor, vamos a música y ya regresamos.

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Uy, pero qué bueno, qué alegría, señores. Aquí en Plenitud 90.9, llenando de vida tu vida, sí, señora. Aquí nosotros recibiendo los mensajes. Mira, por aquí me escribió nuestro amigo y colega Walter Córdoba. Saludos, Walter. Un fuerte abrazo, hermano. Por aquí te enviamos un saludo y muchas bendiciones. Me escribe así: buenos días, mi amigo Alex. Complácame con la canción de Alejandro Fernández, Es la Mujer. Claro, Córdoba, claro que sí, es la mujer. Oye, también está llegando un mensaje ahorita, caramba, nuestro amigo Franklin García, mira. Ajá, le zumbaron el gallito zumbado, y eso que falta todavía más después. Muy buenos días, mi hermanito Ale, llegamos de nuevo a otro ombliguito de semana, miércoles, dándole las gracias a Dios por ver a nuestro sueño y darnos este milagro de abrir los ojos en este nuevo día. Hoy a las 4 fui a acordar con mi mejor traje, mi gran sonrisa y los animales me decían que si estaba loco. ¿Qué querías, loco? Un poco de mano con Rocío Dulca, el tema de la muerte del palomo y con un labial, el tema de se me olvidó otra vez, que se te olvidó, Frank. Yo me imagino esos porquitos, los puercos, la gallina, la tortuga. Ay, yo vine esa porquería de cuando tiene Frank. Viendo que Frank le está viendo otra vida. Se me olvidó loco hoy. Pero esa idea. Gracias, Frankie, gracias por estos momentos. Este día, qué plenitud, señores. Pasar el día bien, alegre, contento. Y darle las gracias a Dios porque ustedes también están alegres, contentos y amanecen así, con ese buen humor. Y es como siempre yo lo digo y también lo dice mi amigo Frankie. Párese, pinche el espejo y antes de salir de su casa, póngase el mejor traje. Sí, señor, póngase el mejor traje. ¿Y cuál es su traje? Su sonrisa. Póngase su mejor sonrisa y salga. Salga a la calle y que importa que digan, ay, señor, está loco. Sí, se va viendo solo, que importa, usted no está loco, usted es lo que está haciendo. Feliz porque Dios le dio un nuevo día. ¿Y quién como Dios, señores?

0: esa felicidad, ¿quién se la da? Dios. Tú te vas a leer y fíjate, y te vas para la porquería, y cuando va a buscar la gallinita que están poniendo, ay, mira los huevitos, mira ese huevito, y así sucesivamente, ¿sí? Es una prosperidad, es una alegría que Dios nos da a todos nosotros. Así que bueno, claro, Frank, que sí te vamos a complacer con la cachorra, igualmente que nuestro amigo Walter Córdoba, que también está en sintonía. Yo no sé si Walter Córdoba se levantó temprano, también si la gallina va, pues. Pero ya está escribiendo por aquí tempranito también. Bueno, Walter, muchas bendiciones, igualmente para ti, Frank, y mantenga esa misma sonrisa. Ok, bueno, nosotros vamos a música y ya regresamos.
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0: pues, compadre, ¿cómo no? Continuamos totalmente en vivo, saludando a todos los camaradas, compadre, a todos los amigazos, para que visiten nuestra página oficial de Facebook, nuestro canal de YouTube, en plataformas digitales, compadre, los hermanos Flores, Armadillos de Don Río Flores, compadre.
1: ¡Uy! ¡Ay, aquí estamos, señores! En Plenitud 90.9, México y sus canciones. Mira, por ejemplo, está escribiendo Luami John. Hola, ¿qué tal, Luami? Saludos y bendiciones. Fui sintonía. Saludos a mis tesoros. Isaías John, mi esposo Javier, mamita bella Toraida. Porfa, compláceme con Pedro Infante. Vea que salga la luna. Gracias, es luz. Ah, ok. Ella quería decir, bendiciones, fui sintonía. Saludos a mis tesoros. Isaías Loagni, esposo Javier, mamita bella Soraya, esposo, compláceme con Pedro Infante, ya que salga la luna. Ok, vamos a que salga primero esto de dicha en el día, en la mañana y después en la noche ponemos la luna. Pero tranquila que sí te vamos a complacerlo, a mí, tranquila. Gracias por estar en sintonía en Plenitud 90.9. Muchas bendiciones para ti y toda tu familia, vamos. Ay, muchas gracias, de verdad, por estar pendiente. Bueno, mira, nosotros, para que no haya chance, vamos a seguir con la complacencia. Vamos a seguir con la complacencia y ya regresamos.

0: seguimos escribiendo, mi amiga Loami y yo, claro. Gracias, gracias. Aquí estamos cantando mi mamá y yo con una taza de café. Ay, usted sí es así. ¿Cómo te van de esa taza de café? Y nosotros aquí, bueno, mandó dos tazas, está bien. La de Neto y la mía. Muchas gracias por ese cafecito, mi Loami. Estamos aquí para atender y poner la canción que ustedes quieran. Bien. Muchas gracias también por estar en sintonía y gracias por dejarme entrar en tu hogar también. Escuchando música.
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0: 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Comunícate en nuestros números telefónicos. Quiero enviar un saludo. De cumpleaños. Nosotros tendríamos los mariachis allá al 0414-880-1671. Los 414-880-1671. Mira que mi mamá está cumpliendo años. Yo soy aquí, mismo le mandamos un mariachi. Sí, señor. Sí, no es mentira. Nosotros le mandamos un mariachi que le canten allá. En tu casa. El cumpleaños ahí, ella sentadita ahí y nosotros le ponemos cumpleaños. Ahí lo mandamos a María. Claro que sí. Bueno, nosotros vamos a continuar con esta buena música, tiene tempranito, una mañana muy bonita y muy linda para todos ustedes. Así que, cuando tú quieras,

0: diciendo a Miguel Colmenares, no te llama desesperada, se llama no te hago falta. Así es que llama la canción, Miguel. Uy, muchas gracias, tomo por la petición de la canción, muy bonita la canción de Ana Gabriela.
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0: tú me se me acabó, como quien dice, el receso. Ahora, dándole las gracias también a Rosaura Sánchez, a Walter Córdoba, a nuestro compañero de labor, a Franklin García, a Jairo de Duelet, a Luzana, y a Miguel Colmenares. Gracias por su audiencia, señor, por comunicarse con Plenitud 90.9 FM, llenando de vida tu vida, dándole las gracias por dejarnos entrar en sus hogares. Ay, a la amiga también, a Millón, claro, a la amiga de Millón también, muchas gracias. Dándole gracias, hay que ser gratis.

Una hora y media de música mexicana. Hoy tuvimos como la música más pausada, música mexicana, esa suavecita. Pero ustedes saben que nosotros siempre estamos con ese desorden aquí, poniendo esa música zapateada, sabrosa. 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Bueno, dándole las gracias a todos ustedes, a nuestro director Víctor Correa, al ingeniero Orlando Padrón, al cuarto en los controles, a Néstor López, y quien me habló para ustedes, productor nacional independiente Alessandro Díaz, 34.721. El certificado de locución, 62167, dándole las gracias. Y por ahí llegó el zorro, ya llegó el zorro montado.

ahí apareció el toro montado en su corcel, señores. Él viene montado en su corcel por allá, el trigo. Él viene montado en su corcel y cuando llegué aquí, llegué, uy, Dios mío, zapateado. Pero bueno, gracias a Dios aquí ya se encuentra con nosotros. Señores, aprender no ocupa espacio. No, señor. El lema entró es aprender no ocupa espacio. Lo fácil se va y lo difícil se queda. Mientras usted haga las cosas, no hay nada fácil, pero tampoco difícil. Así que lo difícil se queda con nosotros, porque eso es una gran enseñanza. Muchas bendiciones para todos ustedes. Nos estaremos escuchando el sábado, señores. El sábado sí nos estamos escuchando, porque ya terminamos lo que teníamos que hacer. Y bueno, ya el sábado volvemos a arrancar con el bochinche todos los sábados, con el loco ese de Sandería, en Música Sin Frontera. Muchas bendiciones y Dios me lo cuide.

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hay versos que puedan ayudar a este poeta. 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

día a la semana realizamos tantas cosas. Hacemos, recibimos, controlamos, dejamos pasar, trabajamos, descansamos para luego volver a trabajar. Aunque el ritmo de vida nos lleve en apuros, le damos gracias a Dios por la energía diaria.

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8: Ya estamos de vuelta en Punto de Encuentro, el programa radial preferido de todos los altos mirandinos y un poquito más allá. ¿Por qué? Porque llegamos hasta tu corazón. ¿Preparados, mis valientes? Dentro del inigualable amor de Dios, Él nos dice algo maravilloso. Escuchen bien, en el libro de la sabiduría, la Biblia, dice en Juan capítulo 3, versículo 16, de esta manera la palabra de Dios: porque de tal manera amó Dios al mundo que ha dado a su Hijo unigénito para que todo aquel que en él crea no se pierda, mas tenga vida eterna. ¡Qué hermosa palabra! Siempre debemos recordar que hoy Dios está con nosotros y siempre, y en su infinito amor nos dio ese regalo de amor, su Hijo, quien murió por cada uno de nosotros para que tú y yo tengamos la salvación y la vida eterna. Y bien, para hoy les tengo algo preparado.

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nos vamos a hacer una fiesta. 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

una lección. Nos vamos, que tengan buen provecho y recuérdenme, su amiga por siempre y para siempre, Ale Quintero, en los controles técnicos, el emperador Diego Hernández. En la dirección general de la estación, el pastor Víctor Correa y el ingeniero Orlando Padrón. Nos vemos el próximo domingo en la iglesia Siloé. Quiero conocerte personalmente. Y nuestra cita por aquí el próximo miércoles de 10 a 12 del mediodía en Plenitud 90.9 FM, llenando de vida tu vida. Nos despedimos en el nombre de nuestro Dios Padre, Hijo y Espíritu Santo y nuestros apreciados anunciantes. 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Chao, chao, y recuerda que Cristo te ama y yo también.

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8: Son las 12:09.

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feliz y bendecido mediodía. Bienvenidos a otro capítulo más de Romance a Plenitud, por Plenitud 90.9 FM, llenando de vida tu vida. En la dirección general, el pastor Víctor Correa junto a Orlando Padrón. Y quien tiene el placer, el 46043, Carlos Marrero. Llegamos a día miércoles 6 de mayo del año 2026. Escuchamos a Chicago. If you leave me now. 0414-880-1671, 0414-880-1671, tu punto de contacto, Romance a Plenitud. 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Vamos a continuar con más música. Lo hacemos con la Fórmula Quinta. Tremendo recuerdo, ¿eh? Cenicienta.

disponible el 0414-880-1671, 0414-880-1671. Dicen feliz, bendecido día, saludos y muchas bendiciones de Jairo. Gracias, Jairo. Seguiría siendo siempre desde que te conocí de mi tienda. Mi hermano querido, saludos y bendiciones. Nos podrás complacer con Escape de Rupert Holmes. Esto lo dice Omar desde Residencia hacia Trigo Dorado. Bendiciones, Omar. Feliz tarde, mi Lolo y toda la audiencia. Hoy está cumpliendo 20 años mi nieta Frangelis Mijares. Y bendiciones para Frangelis, Frangelis Mijares. En el día de hoy está arribando a 20 años, ¿eh? Nuestra amiguita Frangelis. La Leona dice por acá que Dios me le dé mucha salud. Porfa, coloca el tema Todo se derrumbó con Emanuel. Gracias, mi amigo. Gracias a ti, querida y hermosa Irma, la Leona Salas, desde Los Alpes. Muy contenta por el cumpleaños de su nieta.

0: tardes, Carlitos. Feliz y bendecido día. Por favor, compláceme con Pimpinela. El amor no se puede olvidar. Gracias, es Evelia de la Simón Bolívar. Dios te bendiga, mi amigo. Gracias, querida Evelia. Y otra que está en sintonía desde la Simón Bolívar, mi gran amiga Ada. Bendiciones, Ada. Reportando sintonía.
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0: 0414-880-1671. 0414-880-1671.

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solicitado a través del 0414-880-1671. 0414-880-1671.

Saludamos a la abuelita Rosaura Sánchez. En sintonía, ya vamos a escuchar tu nota de voz, querida Rosaura. Gracias, un abrazote, gracias por la sintonía.

0: tarde, hermano, volvimos a llegar a otra mitad de semana. Gracias a Dios. Porfa, con Tom Chong. De Maniquita. Y con Opus, el tema Volando Alto. Gracias. Lo dice nuestro querido Sargento García, desde José Manuel Álvarez en Carrizal.
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0: Nuestra amiga Ada solicitando, ¿me puedes colocar en las cosas que nunca te dije de Pandora?
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0: Y Adelante Corazón de Daniela Romo. Muchas gracias, Lolo. Gracias a ti, querida amiga Ada. También recordando sintonía a nuestros grandes amigos en los Túpanos. Mi gran amiga Zoraida deja una nota de voz muy bonita por acá. Vamos a escuchar a Zoraida. Los amigos de los Túpanos.
2: Buenas tardes, mi amigo Marega, aquí estoy reportando. ¿Cómo están? Bendita, bendiciones para ti, para mi princesa, para mi familia y las que están afuera también. Que Dios te bendiga, bendiciones para mi familia, los que están afuera.

0: y Jacqueline. Bueno, Alejandra, Sofía, Victoria, Ricito. Bendiciones a mi hijo Moy, mi hija Ruth. Y don Isaías, lo amo, todo lo que están aquí. Muchas bendiciones. Dios te bendiga, bueno, me complace con Flora, que es mi pastel y no me faltará. Dios te bendiga, que te haces buenas tardes. Bendiciones, aquí estamos, entonces, Dios te escucha, Dios te programa.
1: Gracias a nuestra querida amiga Zoraida. Bendiciones, Zoraida, un abrazote, ¿eh? Gracias por tanto cariño.
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1: Los amigos en los Túpanos, por allí vi a Isaías encabezando la lista de goleadores,
2: ¿eh?
1: El mini Soteldo. 0414-880-1671. Seguimos. Lo hacemos con este tema de Rupert Holmes. Omar, desde Residencia hacia Trigodora. Escape.
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12:49 minutos, escape. También conocido como De Piña Colada Son, la canción de la piña colada. El éxito del cantautor estadounidense Rupert Holmes, lanzado en septiembre de 1979 como parte de su álbum Partner in Crime. La canción narra una historia en tres actos sobre un hombre que aburrido de su relación actual, responde a un anuncio clasificado en el periódico de una mujer que busca escapar. El giro de la historia es, al encontrarse con la misteriosa mujer en el bar llamado O'Mary, el protagonista descubre que se trata de su propia pareja. Lejos de terminar en tragedia, ambos ríen al darse cuenta de que no conocían realmente los gustos del otro, como el amor por las piñas coladas o caminar bajo la lluvia, y deciden reavivar su relación. Originalmente se titulaba Solo Escape, pero Holmes añadió el paréntesis porque la gente la pedía en las radios como la canción de la piña colada. La famosa línea If You Like Piña Colada fue improvisada poco antes de grabar. Originalmente decía If You Like Humphrey Bogart. Rupert Holmes ha declarado en varias ocasiones que no le gusta la piña colada y que compuso la canción sin haber probado una nunca. Fue la última canción en llegar al número uno del Billboard Hot 100 en la década de los 70. Fue en diciembre de 1979 y la primera en alcanzar ese puesto en dos décadas distintas, al regresar al número uno en enero de 1980.

usan ese tema con Rupert Holmes, Escape o la piña colada. That you like piña colada. 0414-880-1671, tu punto de contacto, Romance a Plenitud. Seguimos con más música. Vamos a complacer a nuestra amiga Evelia, desde la Simón Bolívar. Con Pimpinela, el amor no se puede olvidar.

0: Jesús es mi pastor. Para complacer a nuestra gran amiga Zoraida. Solicitó a través del 0414-880-1671, 0414-880-1671. Punto de contacto, romance a plenitud.
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0: Se comunicó con nosotros nuestro gran amigo Wilfredo. Bendiciones, Wilfredo.
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0: Sé que está en Recta de las Minas y ahí en, no, antes de llegar, lo que es toda la redoma de San Antonio con dirección hacia Caracas. Hay un pequeño retraso allí en esta zona, la redoma de San Antonio con dirección hacia Caracas. Gracias, Wilfredo. Sentido contrario, se encuentra muy bien.

Hola, mi loro querido, feliz y bendecida tarde. Por favor, compláceme con un bonito tema de Elvis. Gracias y abrazos. Agradecer a nuestra amiga Sandra Guzmán. Bendiciones, Sandrita. Un abrazo, ¿eh?

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Opus y este excelente tema, Lion High. Tema de 1984. La complacerá al Sargento García desde José Manuel Álvarez allá en Carrizal. ...14-880-1671... tu punto de contacto, Romance a Plenitud. Nuestro amigo Ramón Nieves nos dice por acá: buenas tardes, mi hermano en Cristo Jesús, Carlos Marrero. Dios siembra a tu alrededor bondad y perdón para que mañana puedas recoger frutos de paz, prosperidad y felicidad. Con todo mi respeto, hermano, que mi Señor está con usted y su excelente equipo de trabajo. Soy el señor Ramón Nieves de Trigo Viejo, y porfa, compláceme con Escuché la voz de Jesús. Saludos a mi señora Antonia Bejar, y gracias y bendiciones. Tremendo su programa, dice por acá nuestro amigo Ramón Nieves. A su vez envía saludos a, dice por acá, saludos a mi pastor Jesús Materano, a mi hermano Omar Espósito, excelente ser humano, y gracias. Gracias a ti, querido hermano Ramoncito, Ramón Nieves.

0: fechas musicales que tenemos para el día de hoy. Tenemos que un 6 de mayo, pero de 1971, Ike y Tina Turner recibieron el disco de oro por su exitosa versión de Proud Mary, lanzada en el álbum Working Together en 1970, y como sencillo en 1971 alcanzó el puesto número 4 en el Billboard Hot 100, consolidándose como un clásico del soul rock y ganando un Grammy en 1972. La versión reinventó el original de Creedence Clearwater Revival con un comienzo lento y un estribillo frenético. Además del disco de oro por ventas superiores al millón de copias, el dúo ganó el Grammy a la mejor interpretación vocal de Ring and Blue por un dúo o grupo en 1972. Proud Mary se convirtió en el sello distintivo de Tina Turner, interpretándola con gran energía durante toda su carrera. Escuchemos este tema con Ike y Tina Turner, Proud Mary.
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0: Tina Turner, Rosemary. Al día como hoy, un 6 de mayo de 1971, recibieron un disco de oro por este tema, esta versión, Rosemary.
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0: Y otras fechas musicales que tenemos para el día de hoy. Conmemoramos un año más de la partida física. La gran Viola Weirs.

Dickerson, nacida el 30 de diciembre de 1939 y falleció tal día como hoy, un 6 de mayo del año 2009, conocida como Viola Wills, cantante estadounidense, conocida sobre todo por su sencillo de 1979 ubicado en el puesto número 8 en las listas del Reino Unido y en el 52 en el Hot Dance Club Play, el tema Gonna Get Along the With You, You Know. Otros sencillos que realizó fueron versiones de otros artistas como Bob Sykes.

Girls fue descubierta por Barry White en 1965. Posteriormente trabajó con varios artistas de la época, como Joe Cocker, Michael Robinson, y realizó un cover de la canción Gonna Get Along de With You You Know, que se convirtió en un éxito bailable de esa época. Gracias al éxito de sus versiones y temas originales, recibió el apodo de la diva de la discoteca. Más tarde realizó un cover de la canción Bad Sides and Out, también de If You Can Really My Man, tema que tenemos a fondo, Su música se popularizó en la comunidad disco. En 1980 crea su subgénero musical llamado Gospel, una combinación de jazz y gospel. Lamentablemente, Viola Wills murió un 6 de mayo, al día como hoy, pero del año 2009, víctima de un cáncer en Arizona. Tenía 69 años. Falleció Viola Wills. Y hoy la recordamos, al cumplirse 17 años de su fallecimiento. Vamos a hacerlo con este temazo, su gran éxito, Gonna Get Along With You, You Know.

0: tenemos el nacimiento de Raquel del Coromoto Castaño Samundaray.
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0: Nacida tal día como hoy en Caracas, 6 de mayo de 1953, más conocida como Raquel Castaño, por su seudónimo, Raquelita. Cantautora, actriz, es presentadora de televisión. Se inició en la televisión venezolana a los 5 años en el programa infantil Buscando un Nombre, transmitido por Radio Caracas Televisión.

participación llamó la atención de productores discográficos de la empresa Discomoda, quienes durante la siguiente década produjeron media docena de LP en los que interpretó música folclórica y pop. Repertorio no cambiaría mucho desde su primer disco EP 1962, excepto por la inclusión de baladas sensuales tras un cambio de imagen en los años 1980.

mediados de los años 1960. Fue artista exclusiva del programa Renio Tolina, cuyos productores asociados, el bolerista argentino Hugo Romani y el promotor venezolano Enzo Morera, se convirtieron en sus agentes. Posteriormente firmó contrato con Radio Caracas Televisión, canal en que debutó como actriz en 1965. Ese mismo año participó en la comedia mexicana Me ha gustado un hombre, largometraje filmado entre Caracas y Macuto. Cinta dirigida por Gilberto Martínez Solares. Un intento de secuestro en esta época conllevó a que viviera bajo medidas de seguridad durante sus años escolares.

0: tras la edición en 1967 del álbum Raquelita saluda a Caracas y una segunda parte del mismo nombre, Castaño abandonó la empresa Disco Moda y firmó con la empresa Palacio de la Música, grabando con el músico y compositor Hugo Blanco. Entre el 9 y el 10 de enero de 1970, participó en el segundo Festival de la Voz de Oro de Venezuela, en Barquisimeto, Estado Lara. Obtuvo el tercer lugar con el tema Himno al Amor Compuesto.
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0: 2 años más tarde, entre el 13 y 14 de enero de 1972, participó en la cuarta edición del mismo festival, ganando en esa oportunidad en el renglón Voz de Oro Juvenil Femenina, con el tema Cuando Canta un Cardenal. El 19 y el 20 de enero de 1973 participó en la quinta edición del concurso, pero no tuvo figuración alguna.

producción musical empezó a disminuir en los años 1970, década en que se enfocó mayormente en hacer papeles secundarios en telenovelas. Sin embargo, en el disco Juntos Nuevamente de 1976, estrenó el tema Anhelante, del compositor José Cifontes, con quien contraería matrimonio el 8 de octubre de 1978. Castaño firmó con la empresa Sonográfica en 1980 y editó dos álbumes, uno titulado Aguinaldos y Parrandas y otro llamado Raquel Castaños. En 1982, compuesto de temas típicos y folclóricos venezolanos. Este disco fue presentado a diversas personalidades en la música previo a su edición. E incluso incluyó las opiniones de algunos de ellos en la contrapa.

exclusivamente tras firmar con la empresa Sonor Rock en 1985 y editar el álbum Raquel, producido por su esposo José Cifontes. El álbum de baladas y temas pop, compuestos en su totalidad por Castaño, cambió la imagen de la cantante bruscamente y la colocó en las carteleras musicales de todo el país. Un segundo álbum, también producido por su esposo para la misma disquera en 1987, también fue compuesto completamente por Castaño. A pesar del éxito de estas dos grabaciones para finales de la década, la cantante había perdido arrastre. En los años 1990 se dedicó al trabajo televisivo para la televisora Venevisión y la productora Marte TV. Y tras una pausa de 7 años, volvió a Radio Caracas Televisión como actriz. Durante su carrera, Castaños ha recibido numerosos premios, incluyendo el Guaycaipuro de Oro, el Mara de Oro y el Premio Ronda. También con el Premio El Meridiano de Oro. Así celebramos un año más de vida de Raquel del Coromoto Castaños Amundaray, más conocida como Raquel Castaño o Raquelita. Nacida un día como hoy, 6 de mayo de 1953, arribando a 73 años de edad. Así presentamos nuestras fechas musicales para el día de hoy, 6 de mayo. Vamos a continuar con más música, y esta para complacer a la abuelita Rosaura Sánchez. Viene con Felipe Pirela.

Elvis Presley, A Burning Love. Para nuestra amiga Sandra, Sandrita Guzmán, desde La Mata. El tema que le encantan es Mari también, ¿eh?

damos lectura a estos mensajes para acá antes de despedir. Y hola, hola, querido Lolo, bendiciones en sintonía, abrazos. Lo dice nuestra amiga Xiomara, Xiomarita, desde el panadero. Un abrazo, Xiomara, bendiciones. Gracias por la sintonía. Hola, amiguito Carlitos, llegando tarde, pero en sintonía. Que las bendiciones del Eterno lleguen como lluvia a tu vida y familia. Amén. Feliz tarde. Querida amiga Luz, Lucecita, Luz Marina. Gracias, Luz. En la dirección general, el pastor Víctor Correa junto a Orlando Padrón. ¿Quién tuvo el placer? El 460413, Carlos Marrero. La cita será para el día de mañana a las 12 del mediodía, donde estaremos con otro capítulo más de Romance a Plenitud. Quedan en sintonía de Ritmo, Sabor y Salsa con ese Mari Gómez. Ese cargamento de salsa baúl, erótica, romántica y las vigas en doblete. Me voy a despedir con este tema de Torre Richard. Escuché la voz de Jesús para nuestro amigo Ramón Nieves. Chao, chao, se les quiere muchísimo.

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